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con mucho respeto, le vamos a dar un aplauso, pero aquí en el conjunto más con nuestro medio. Yo sé que el público al escucharlo también lo va a recibir con...

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0: Hola, muy buenos días, amigos. Son las 5 de la mañana, 11 minutos. 5, 11 minutos aquí en Olímpica Estéreo. Ya listo, preparado para acompañarles en otra entrega del número 1 de la mañana temprano. Es más bacano de Olímpica Estéreo. Un feliz despertar, una super mañana cargada de mucha alegría, de muchas bendiciones. Le damos gracias a Dios por este nuevo despertar. Esta mañana que, como siempre, tiene la compañía del número 1 temprano. Es más bacano en Olímpica Estéreo. Mañana de el viernes 24 de julio, 5:11 minutos. Yo soy Emilio Núñez, tengo a Hugo Borges. Bienvenido, buenos días.
1: Campeón, buenos días y a todos nuestros fieles oyentes en ese viernes fin de semana, como usted lo decía, 24 ya de julio del año 2026. Y a propósito, Sincelejo se despierta con temperatura de 24 grados centígrados. Hay llovizna en parte de la ciudad, según el IDEAN. Pronóstico de cielos nublados a eso de las 6 de la mañana, ráfagas de viento hasta 6 kilómetros por hora. La probabilidad de lluvia para el día de hoy es del 65%, sábado 60%, el día domingo y lunes del 85%, sensación térmica en este momento de 26 grados centígrados, amanecer será a las 5 de la mañana con 50 minutos, atardecer a las 6 de la tarde con 24 minutos, y la humedad está en el punto del 97%, así que se mantiene la probabilidad de lluvia para el día de hoy en la ciudad de Sincelejo.
0: Bueno, son las 5 de la mañana, 12 minutos, el mejor y más grande abrazo para todos.

0: imaginaste que todo lo que tú has vivido a lo largo de estos años sea parte del entrenamiento en el que Dios te ha sometido? Yo sé que tú has vivido momentos dolorosos, has vivido momentos de mucha tristeza, momentos incomprensibles y desoladores, pero todo eso hace parte del proceso de perfección que Dios hace contigo. A ti Dios no puede darte una bendición especial si antes no te quema los estorbos que la echarían a perder. Y eso, lógicamente, es un proceso que lleva su tiempo. Por eso ten paciencia. Dios todo lo hace perfecto. Dios todo lo hace en el tiempo justo. Dios nunca llega tarde, aunque para ti lo sea. Dios siempre llega a tiempo. Y ahora mismo Dios está haciendo una obra excelente contigo. Y esa obra pronto saldrá a la luz. Así que no te desanimes por las palabras negativas, esas palabras sin esperanzas que te digan los demás. ¿Por qué? Porque Dios opina lo contrario. Que Dios te bendiga inmensamente y que tengas un hermoso día, agarrado de la bendición de Dios. Recuerda que Dios es bueno, Dios es grande.
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0: Son las 5 de la mañana, 22 minutos. 5:22 en la mañana. Vamos ya al primer resumen del día de hoy de noticias de nuestro departamento.
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2: Muchísima atención, son las 5 de la mañana, 22 minutos. Lo que se habla en noticias. Luis Alberto Jiménez recibió sepultura en Toroviejo de 23 años después de su desaparición. En Toroviejo, Sucre, la familia de Luis Alberto Jiménez Martínez dio el último adiós a sus restos el 22 de julio tras 23 años de dolorosa búsqueda. El joven desapareció del 23 de diciembre de 2002 y plenamente identificado el 1 de junio de 2026 recibió una sepultura digna, cerrando un capítulo de incertidumbre y esperanza.
0: Un joven fue atacado con un machete en la avenida Las Peñitas, en pleno centro de Sincelejo. La tarde de ayer se registró un hecho de violencia en la avenida Las Peñitas de esta capital. Al parecer, un joven era perseguido por dos sujetos desde el sector Flor del Bonche hacia el centro comercial Viva, ambos transitando en sentido contrario en motocicleta. El joven de la motocicleta NKDAE Blanca presuntamente intentó refugiarse a la entrada del centro comercial al notar que sus perseguidores portaban armas blancas tipo machete. Tomó la decisión de abandonar su vehículo y salir corriendo. Los sujetos causaron daños a la motocicleta con el machete, al parecer por no lograr alcanzarlo. La policía llegó rápidamente al sitio para restablecer el orden y tomar conocimiento de los hechos. El joven fue escoltado hasta su domicilio para garantizar su integridad física. Hasta el momento se desconocen los motivos de esta agresión. No hay claridad si se trata de conflictos personales, disputas por territorios u otras causas. Serán las autoridades competentes las encargadas de investigar y esclarecer lo sucedido, así como dar captura a los responsables de este acto de violencia.
2: Atención, 5 de la mañana, 24 minutos, capturado por un revólver tras operativo de la policía en Coveñas. Jonathan Baena Cuello, de 33 años de edad, fue capturado el miércoles en Coveñas tras un presunto intento de hurto frente al supermercado Oriente. La Policía Nacional lo interceptó en el centro del municipio, incautándole también un revólver de calibre 38 sin documentación.
0: Ordenan suspender provisionalmente fotodetención. Un juez ordenó suspender de forma provisional las fotodetenciones que presuntamente fueron instaladas sin autorización en la vía Sincelejo, Corozal y Sampués. La medida sería hasta tanto se verifique que los sistemas cumplen con todas las exigencias legales para su funcionamiento.
2: Atención, capturado por el delito de tráfico, fabricación o porte de estupefacientes, Sincelejo. En desarrollo de los planes de registro y control, la Policía Nacional, Departamento de Sucre, logró la captura de un ciudadano de 57 años de edad, identificado como Johnny Hilario Velázquez Montes, por su presunta responsabilidad en el delito.
0: Atención, que en San Marcos hubo afectaciones en postes y cables de energía debido a los vientos huracanados acompañados de lluvias en la noche de el pasado miércoles. Hubo preocupación en la comunidad a raíz de este suceso.
2: Atención, capturado por el delito de tráfico, fabricación o porte de estupefacientes, en Sincelejo, fue capturado Kevin José Agustín Terán, de 25 años de edad. La captura se produjo durante los controles de seguridad y verificación realizada por los uniformados encargados de la custodia de personas privadas de la libertad.
0: 5:25, la comunidad del corregimiento de Chochó denunció ante las autoridades la muerte de 10 perros y 4 gallinas, al parecer por envenenamiento. Las autoridades adelantan las investigaciones de este caso.
2: En Magangué fue capturada una persona por el delito de exceso carnal abusivo con menor de 14 años.
0: 5:26 minutos, resultados de loterías y chances a esta hora. Atención, que la Lotería de Bogotá jugó 90-32 de la serie 082.
2: Resultados de chance: Astroluna del signo Cáncer 59-22, Sinuano Noche el 52-70, Caribeña Noche el 47-04, Superchontico Noche 70-68, Cafeterito Noche 49-32, Pica 4 Noche 65-10, Pica 3 Noche el 3-15, Motilón Noche el 27-66, Fantástica Noche 55-99, Cruna Noche 95-80 y Chontico Noche el 92-12. Son los resultados de loterías y chances a esta hora de la mañana.
0: Ya son las 5 de la mañana, 26 minutos.

0: Ya son las 5 de la mañana, 41 minutos, 5 de la mañana, 41 minutos. 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
1: Bueno, vamos a irnos con noticias de Colombia y el mundo, un resumen por nuestro país y por el mundo. ¿Qué están diciendo las noticias?
0: ¡Olímpica Estéreo! Muchísima atención a lo que se habla en tema de noticias nacionales. Atención, el gobierno de Abelardo de la Espriella recibe 310 aeronaves militares y la policía no operativas.
1: Posesión de Abelardo de la Espriella y en el Cauca, los retos de hacerla fuera de Bogotá.
0: Santa Fe vence a Caracas y se queda un paso de los octavos de la final de la Copa Suramericana, el resumen.
1: Atención, que Estados Unidos sube a 12.5% el arancel para productos colombianos. Estos son los cambios.
0: Muchísima atención, tribunal de Cundinamarca ordenó a la nueva EPS publicar sus estados financieros 2023-2025.
1: Las claves que vinculan un número telefónico del congresista Ariel Rodríguez con 3 asesinatos en Cúcuta.
0: Didier Blanco será director de la Unidad Nacional de Protección del Gobierno de La Espriella.
1: Atención, están hablando hoy de famoso pesebre gigante de Venecia, será trasladado a Medellín y hay polémica.
0: La Liga Colombiana 2026 en la 12, prográmese con fecha y hora de los partidos de la primera jornada.
1: Saqueo, censura y cifras bajo sospecha, el duro informe internacional sobre el manejo del régimen tras el terremoto en Venezuela.
0: Boca Junior ganó en la Copa Suramericana con el debut de Álvaro Montero y Sebastián Villa.
1: Atención, que por tercera vez aplazaron una audiencia contra Laura Ojeda, esposa de Nicolás Petro. ¿Por qué?
0: Lo que se habla, el ídolo del River explotó contra Juan Fernando Quintero, dejó de ser profesional.
1: Atención, el gobierno radica reforma a la educación superior con cambios en acceso a universidades, financiación e INCETEX.
0: Vestidas de civil, disidencias atacaron al ejército en Huicitó, 6 soldados y un piloto heridos.
1: Una base blinda ante el Niño, Antioquia ejecuta obras para proteger a más de 54.000 habitantes.
0: Tenemos en riesgo la mayor parte de nuestros niños por ciberacoso, dice el Ministerio de las TIC.
1: Ricardo Roa dejará la presidencia de Ecopetrol el 30 de julio.
0: Bomberos avanzan hacia la contención del incendio en el norte de Madrid, en España.
1: Identificaron a hombre asesinado en Urabá, fue hallado sin vida en un vehículo.
0: Atención, expresidente del gobierno español defiende su inocencia en medio de imputación judicial.
1: Atención, giro en el caso de María Camila Potosí. Investigan si el bebé que esperaba fue extraído tras su feminicidio en Cali.
0: Estados Unidos anuncia acuerdo nuclear civil con Arabia Saudita.
1: Atención, que el clausura 2026 de Colombia será la liga más longeva de Sudamérica. ¿Cuántos partidos jugarán?
0: La Fiscalía inició investigación para esclarecer el crimen de María Camila Potosí.
1: En el mundo, así combate Europa las olas de calor con refugios climáticos gratuitos. ¿Dónde están y cómo funcionan?
0: Estadio Alberio Montarini de Bucaramanga, estudios y diseños estarán listos en enero de 2027.
1: Además hablan en el día de hoy, el silletero marioneta más grande del país mide 6 metros.
0: Mucha atención, suspenden audiencia contra Laura Ojeda por falta de competencia de la Fiscalía del caso.
1: Un profesor terminó con su vida tras ser acusado por una alumna de presunto abuso sexual. Lo haré como un acto de rebeldía.
0: Muchísima atención a lo que se habla en noticias nacionales. La JET define situación jurídica de 46 comparecientes de las extintas FARC en el Tolima.
1: Atención, ex jefe paramilitar acepta 167 crímenes en Antioquia, incluidos asesinato de 2 políticos.
0: Investigan intoxicación masiva de niños en comunidad indígena en La Guajira. Esto se sabe.
1: Atención, que Austria transformó la casa natal de Hitler en una comisaría para frenar el culto neonazi.
0: Atención, disminuyen los embarazos en adolescentes en Neiva, pero se preocupa la baja de vacunación contra el BPH.
1: Atención, en Colombia sorprendieron a patrullera que intentaba ingresar droga y celulares a centro de reclusión en Ibagué.
0: El gobierno pide ayuda a la UE ante los incendios forestales en España.
1: Alerta amarilla por aumento de actividad en el volcán Puracé.
0: Países de América acuerdan o cooperación en la respuesta del fenómeno del Niño.
1: Insólito, 4 capturados por almacenar casi 3 toneladas de carne en mal estado en Medellín.
0: Hallan fósil más antiguo de la superficie en Brasil, descubrieron que cambiaría su historia evolutiva.
1: Educación financiera sería una materia obligatoria en colegios de Colombia, esto dice el proyecto de ley.
0: 6.000 personas permanecen acampando en la calle tras un mes de los terremotos en Venezuela.
1: Atención, que investigan intoxicación de más de 40 niños en un centro etnoeducativo en Manaure, en La Guajira.
0: Teherán dice que si Estados Unidos gasta los fondos iraníes congelados, creará un precedente incendiario.
1: 5:47 en la mañana.

0: Bueno, en la mañana son las 5:56, 5:56, 24 de julio. ¿Qué celebramos en el día de hoy, Hugo Borges?
1: Bueno, hoy fechas especiales, un día como hoy, Día Internacional del Autocuidado. También se está celebrando el Día Internacional del Tequila.
0: Bueno, señores, natalicio de Simón Bolívar. Se recuerda el nacimiento del Libertador en Caracas en el año de 1783, figura clave en la independencia de varios países de Sudamérica. Batalla naval del lago de Maracaibo, se conmemora la victoria decisiva en 1823 que consolidó la independencia de Venezuela. En el mundo, el Día de la Integración Latinoamericana, Día Internacional del Autocuidado, señores.
1: Un día como hoy, en el año de 1999, se emite el primer capítulo de la exitosa serie de dibujos animados estadounidenses, Bob Esponja. Un día también como hoy, en el año de 1994, el ciclista español Miguel Induarán gana el Tour de Francia por cuarta vez consecutiva.
0: Hoy en Colombia se celebra el Día de la Armada de nuestro país. ¿Eh? La Armada Nacional, sí señor, aquí estoy viendo precisamente, y el Día Nacional de las Personas Cuidadoras.
1: Bueno, un fuerte abrazo para ellos, para toda la Armada también, que siempre están conectados siempre con Olímpica.
0: Bueno, son las 5:58, casi 59. Este día 24 de julio, viernes, señores, con novedades en el mundo de la música. Lanzamiento de Natalia Curbelo, la Curbelo que lanzó producción musical para todos los seguidores del género musical vallenato. Están además de eso mirando la cuadrando ya la promoción de Karen Lizarazo, muy probablemente la próxima semana la tendremos aquí en nuestra ciudad capital, señores.
1: Un día como hoy, en el año de 1930, ocurre un violento tornado de fuerza F5 en el área de Italia, en la que se realiza un recorrido de 80 kilómetros y causa la muerte de 23 personas también. Un día como hoy, en el año de 1917, Mata Aries, espía y bailarina neerlandesa, es condenada a muerte por un tribunal militar del ejército francés, acusada de espionaje. Cosa que pasa un día como hoy en la historia.
0: Vamos a ir a la pausa, ya vamos a regresar aquí en Olímpica Estéreo, señor.

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jamás imaginaste que todo lo que tú has vivido a lo largo de estos años sea parte del entrenamiento en el que Dios te ha sometido. Yo sé que tú has vivido momentos dolorosos. Has vivido momentos de mucha tristeza. Momentos incomprensibles y desoladores. Pero todo eso hace parte del proceso de perfección que Dios hace contigo. A ti Dios no puede darte una bendición especial si antes no te quema los estorbos que la echarían a perder. Y eso, lógicamente, es un proceso que lleva su tiempo. Por eso ten paciencia. Dios todo lo hace perfecto. Dios todo lo hace en el tiempo justo. Dios nunca llega tarde, aunque para ti lo sea. Dios siempre llega a tiempo. Y ahora mismo Dios está haciendo una obra excelente contigo. Y esa obra pronto saldrá a la luz. Así que no te desanimes por las palabras negativas, esas palabras sin esperanzas que te digan los demás. ¿Por qué? Porque Dios opina lo contrario. Que Dios te bendiga inmensamente y que tengas un hermoso día, agarrado de la bendición de Dios. Recuerda que Dios es bueno, Dios es grande.

0: Miren, son las 6 de la mañana, 13 minutos. 6, 13 minutos aquí en Olímpica Estéreo. Acompañándoles con Temprano es más bacano, señores. Bueno, están hoy hablando de cómo la ingeniería le responde a los desafíos de la crisis climática en el mundo y en nuestro país. Lógicamente, ese tema del fenómeno del Niño y de muchas otras cosas que ha generado y que ha dado, se habla un aumento del consumo de energía en la región Caribe de más del 13%, producto de las intensas olas de calor que se viven por esta parte del país. Hay mayor consumo de energía y hoy se está hablando también de un posible racionamiento debido al incremento del consumo. También se habla, estaba viendo yo noticias, se está hablando también de podría presentarse racionamiento en el gas natural. Es lo que se está viendo hoy, lo que es tendencia y lo que es noticia con lo que se despierta nuestro país, que bien temprano presentábamos por allá como a las 5:40 minutos de la mañana.
1: Se está hablando también a nivel internacional de la colombiana Karol G, que va a tener también su estrella allí en el Salón de la Fama en Hollywood. Bien por la colombiana, que es una noticia internacional, nuestros artistas colombianos por el mundo, señores.
0: Sí, señor, precisamente en lo que se va, lo que se estaba hablando del racionamiento de gas en Colombia, responde a la parada técnica de mantenimiento programada en la planta de regasificación en la ciudad de Cartagena entre el 30 de julio y el 3 de agosto del presente año. Esta medida suspende temporalmente el uso del gas importado, que abastece cerca del 35% de la demanda nacional, obligando al gobierno a emitir directrices para priorizar el suministro. Es lo que se está hablando y lo que se comenta en el día de hoy con relación a estos señores.
1: Y también se está hablando también de que pasamos de 43.000 sillas a 65.000 sillas. El Estadio Metropolitano de la ciudad de Barranquilla, que es la sede de la selección colombiana de fútbol. Se había un notorio también avance en este estadio. Recuerde que va a tener la final de la Copa Suramericana en el mes de noviembre. Y avanzan pues las obras con gramado nuevo, con tribuna nueva y la capacidad de 43.000 subió a 65.000 espectadores de ese estadio metropolitano.
0: Bueno, sin duda un gran referente del fútbol y de las muy grandes cosas en nuestro país, no solamente el fútbol, también importantes eventos que se han desarrollado a lo largo de todo este tiempo, señores.
1: Ya son las 6 de la mañana, 16 minutos, ya nos venimos con resumen de noticias de locales y del departamento de Sucre.
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0: Ahí está Farid Ortiz, son las 6 de la mañana, 25 minutos, y a esa hora les presentamos
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0: Atención a Luis Alberto Jiménez, recibió sepultura en Toluviejo 23 años después de su desaparición. En Toluviejo, el departamento de Sucre, la familia de Luis Alberto Jiménez dio el último adiós a sus restos el 22 de julio, tras 23 años de dolorosa búsqueda del joven desaparecido el 23 de diciembre del 2002, perdón, y plenamente identificado el 1 de julio del 2026, recibió una sepultura digna, cerrando un capítulo de incertidumbre y esperanza.
2: Joven era atacado con un machete en la avenida Las Peñitas de Sincelejo. En la tarde de ayer se registró un hecho de violencia en la avenida Las Peñitas, zona céntrica de esta capital. Al parecer, un joven era perseguido por dos sujetos desde el sector de Flor del Bonje hacia el centro comercial Viva, ambos transitando en sentido contrario en motocicletas. El joven de la motocicleta NKD Blanca presuntamente intentó refugiarse a la entrada del centro comercial. Al notar que sus perseguidores portaban armas blancas tipo machete, tomó la decisión de abandonar su vehículo y salir corriendo. Los sujetos le causaron daños a la motocicleta con el machete, al parecer por no lograr alcanzarlo. La policía llegó rápidamente al sitio para restablecer el orden y tomar conocimiento de los hechos.
0: Atención, capturado con un revólver tras operativo de la policía en Coveñas. Jonathan Baena Cuello, de 33 años, fue capturado el miércoles en Coveñas tras un presunto intento de hurto frente al supermercado, es lo que se habla a esa hora.
2: Atención, que hoy están hablando de que un juez ordenó suspender de forma provisional las fotodetecciones que presuntamente fueron instaladas sin autorización en la vía Sincelejo, Corozal y Sampues. La medida sería hasta tanto se verifique que los sistemas cumplen con todas las exigencias legales para su funcionamiento.
0: En desarrollo de planes de registro y control, la Policía Nacional, Departamento de Sucre, logró la captura de un ciudadano de 57 años de edad, identificado como Johnny Hilario Velázquez Monte, por su presunta responsabilidad en el delito de tráfico, fabricación o porte de estupefacientes.
2: La policía reportó la captura de un presunto ladrón en flagrancia en el municipio de Coveñas, luego de que la ciudadanía alertara sobre el intento de hurto con armas de fuego por parte del hoy procesado. El detenido quedó a órdenes de las autoridades competentes.
0: Atención, Sincelejo, la Policía Nacional, Departamento de Sucre, capturó a un hombre identificado como Kevin José Agustín Terán, de 25 años de edad, por su presunta responsabilidad en el delito de tráfico, fabricación o porte de estupefacientes.
2: Atención, que otro camión que transportaba búfalo se volcó, esta vez en la vía de San Marcos, conduce a Majahual, en el sur de nuestro departamento. El conductor y su acompañante recibieron heridas leves y varios de los animales murieron a raíz de lo sucedido.
0: Atención, fue capturado en Sincelejo Sergio Manuel Martínez Olimpa, de 21 años de edad, por su presunta responsabilidad en el delito de tráfico, fabricación o porte estupefaciente.
2: Bien, son las 6 de la mañana, 28 minutos. Aquí están los resultados de loterías y chances en Olímpica Estéreo. La Lotería de Bogotá jugó 90-32 de la serie 082.
0: Atención, resultados de chance. Astroluna del signo Cáncer jugó el 59-22. Sinuano Noche el 52-70. Caribeña Noche el 47-04. Super Chontico Noche el 70-68. Cafeterito Noche el 49-32. Pica 4 Noche el 65-10. Pica 3 Noche el 3-15. Motilón Noche jugó el 27-66. Fantástica Noche 55-99, Culón Anoche 95-80, Chontico Noche 92-12 y Paisita Noche del signo Perro 30-59.
2: Bueno, son las 6 de la mañana, 29 minutos en Olímpica.
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0: Ya son las 6 de la mañana, 44 minutos. 6 de la mañana, 44 minutos. 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Y ahora vamos a dar un resumen de lo que son noticias del Caribe Nacional. Aquí en Olímpica Estéreo, para que ustedes estén bien informados, lo que se habla, muchísima atención. Lo mataron y lo tiraron en la vía. Dairo Pacheco, alias José, fue hallado o asesinado la tarde de ayer en la vía Caucasia, La Apartada, en el municipio de La Apartada. La víctima presentaba impactos de bala en la cabeza y estaba amarrado de pies y manos.
1: Están hablando del departamento de Córdoba, que utiliza estrategias importantes para el desarrollo de toda el área corregimental.
0: Mucha atención, a menor lo mordió una serpiente. Luis David Naranjo, un menor, fue mordido por una serpiente mapaná el miércoles 22 de julio en Santa Isabel del Manso, en Tierra Alta. Tras el ataque fue trasladado al Hospital San Jerónimo de Montería, donde se encuentra en UCI con grave inflamación facial y dificultad respiratoria por el veneno.
1: Capturan en flagrancia a un hombre por hurto y recuperan elementos de una institución educativa en zona rural de Dibuya, en La Guajira.
0: Atención, mototaxista detenido por abuso. Un hombre de 43 años, ex mototaxi, fue capturado en Mocarí, Montería, por orden judicial por acceso carnal agravado contra un adolescente de 16 años.
1: Atención, que envían a prisión a presunto integrante de las ACN e incautan un arsenal de guerra en Codazzi. Esto es en el departamento del Cesar.
0: Mucha atención, Cartagena. Usuarios de Consalud se toman la sede en Cartagena, exigen atención médica.
1: Atención, que gremios locales respaldan la iniciativa de Abelardo de la Espriella, que propone a Barranquilla como capital alterna del país.
0: Transcaribe inicia registro de adultos mayores para acceder a la tarifa diferencial desde el día de hoy en Cartagena.
1: La policía refuerza controles de seguridad en piscinas de establecimientos turísticos en Río Hacha.
0: En Cartagena redujo 19.5 los embarazos en adolescentes según edades.
1: Además, hablan del sindicato de Cerrejón, que plantea plan de cierre con garantías para trabajadores y comunidades de La Guajira.
0: Mucha atención, macangueleño murió tras recibir descarga eléctrica. El día de ayer, al cierre de esta edición, las autoridades ni la empresa habían emitido un comunicado oficial sobre lo ocurrido. Consternación ha causado en el municipio de Macangué la muerte de Omar Hernández, contratista de la empresa Finia, quien perdió la vida mientras realizaba labores de mantenimiento en redes eléctricas en el municipio de Santa Rosa, sur de Bolívar.
1: Atención, que entregan 1.500 conexiones de gas natural a familias de Riohacha, Dibuya y Manaure, también en La Guajira.
0: Atención, lo atacaron con machete en el barrio Villa Juliana. El hombre se recupera en la Divina Misericordia en Magangué.
1: Atención, que hoy están hablando de un proyecto de optimización del acueducto de Riohacha. Avanza entre dificultades operativas y falta de colaboración de la ciudadanía.
0: Vacunatón escolar en Cartagena 2026, fechas y puntos de vacunación, lo que se está hablando en esta ciudad.
1: Atención, hoy las noticias de la costa caribe colombiana tienen que ver con Santa Marta. Prensa Samaria exige respeto de dos foráneas negociantes.
0: Atención, Maño, otra víctima de los siniestros. Manuel Andrés Navarro Llanes, el Maño, perdió la vida a la madrugada del día de ayer en Montería tras un accidente de tránsito.
1: En Santa Marta, capitanas del mar participaron en liberación de 25 tortugas caguama.
0: Nuevo POT de Cartagena culmina diagnóstico y etapa de formulación que sigue ahora, se habla en estos medios.
1: Atención, 25 o 52 emprendimientos participaron en la Feria Campesina de los 501 años de Santa Marta.
0: Y así fue la Cartagena en Seguridad, Educación y Pobreza 2026, según una encuesta.
1: ¿Puede Barranquilla convertirse en capital alterna de Colombia?, pregunta el diario El Heraldo.
0: Mucha atención, capturado en Santander, presunto integrante del ELN, que era el departamento de Córdoba.
1: Bueno, son las 6 de la mañana, 48 minutos.

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del entrenamiento en el que Dios te ha sometido. Yo sé que tú has vivido momentos dolorosos. Has vivido momentos de mucha tristeza. Momentos incomprensibles y desoladores. Pero todo eso hace parte del proceso de perfección que Dios hace contigo. A ti Dios no puede darte una bendición especial si antes no te quema los estorbos que la echarían a perder. Y eso, lógicamente, es un proceso que lleva su tiempo. Por eso ten paciencia. Dios todo lo hace perfecto. Dios todo lo hace en el tiempo justo. Dios nunca llega tarde, aunque para ti lo sea. Dios siempre llega a tiempo. Y ahora mismo Dios está haciendo una obra excelente contigo. Y esa obra pronto saldrá a la luz. Así que no te desanimes por las palabras negativas, esas palabras sin esperanzas que te digan los demás. ¿Por qué? Porque Dios opina lo contrario. Que Dios te bendiga inmensamente y que tengas un hermoso día, agarrado de la bendición de Dios. Recuerda que Dios es bueno, Dios es grande.

0: De Kike Araújo, esta buena canción que se llama Tú que tienes que me vuelves loco. Son las 7 de la mañana, 12 minutos, en Olímpica Estéreo. Por estos días, nuestra ciudad ha sido noticia a nivel nacional y del mundo, pero muy lamentablemente hemos sido noticias por un hecho que ha escandalizado el mundo digital y sin duda la publicación de fotos íntimas de las personas, de algunas mujeres. Y se ha creado un grupo feminista y también hemos visto la reacción de muchas personalidades, entre ellos la señora gobernadora del departamento de Sucre, ella como máxima autoridad del departamento y como mujer, está hablando como mujer. Nosotros precisamente ayer hablábamos de esto y nos referíamos a que la gente tome conciencia de con quién comparte cierto contenido. Hemos visto reacciones de distinta índole. Y esto ha desatado cosas y ha desatado situaciones que sin duda ponen en peligro la vida de las personas, de quienes en esta oportunidad se ven expuestos íntimamente ante los ojos del mundo a través de las redes sociales y a través de la navegación en Internet. De hecho, hoy hemos encontrado noticias desde el día de ayer, algunas con veracidad y autenticidad, que tiene que ver de una joven de tan solo 20 años que intentó quitarse la vida al ingerir un blanqueador para, lógicamente, atentar contra su vida, quitarse la vida porque no aguantó ese escándalo público que la discrimina, que la expone. Y sin duda, pues es un gran trauma para la persona en general, de todas las personas que aparecen en esto, en este contenido íntimo que se ha difundido en un grupo de Telegram.
1: Es que no hay derecho, usted no tiene el derecho de difundir una imagen íntima, sea lo que sea. Cada persona listo, es libre de hacer con su cuerpo lo que quiera, pero usted tampoco tiene el derecho de difundir, por ejemplo, y crear esos grupos que ya es noticia nacional, que realmente es una vergüenza. Que Sincelejo sea noticia por temas de esto, con tanta cultura, tantas cosas lindas que hay en Sincelejo, y sea noticia por un tema de esto. Incluso también estoy viendo por acá, crearon un grupo que se llama Bloque Feminista en la ciudad de Sincelejo, y dice: alzamos la voz, un plantón en rechazo a la difusión del contenido íntimo sin consentimiento. Va a ser el día de hoy a las 4 de la tarde. Dice, porque nos unimos para exigir justicia, apoyo a las víctimas y rechazar la violencia digital. La intimidad no se comparte.
0: Así como también se ha querido poner de manifiesto la intención de algunas personas que manejan redes, porque no son creadores de contenido. Por ahí leí a alguien que decía, de los medios de comunicación, decía, es que aquí no hay creadores de contenido, aquí hay grabadores de video. El creador de contenido es la persona que crea un contenido para bien, un contenido que le haga bien, que haga un aporte importantísimo y valioso a la sociedad como tal, no para destruir, sino para edificar al ser humano, para edificar la sociedad, para redireccionar a la sociedad. Entonces, algunos se han atribuido en un hecho que para ellos pudo ser en cierto momento, comillas, mamadera de gallo, cierro comillas, adjudicándose ellos la autoría de la publicación. Y estas cosas son muy delicadas porque detrás de cada ser humano, detrás de cada joven, hay una familia. Puede haber un hijo, puede haber un padre, una madre, una abuela, un familiar cualquiera que siente y que entiende que esa exposición de esas fotos íntimas de su familiar merecen respeto y en cualquier momento podrían actuar. Ojo, cabe aclarar que no es una amenaza, sino que estas cosas son muy delicadas. Sí. Esto conlleva a una investigación o puede conllevar también a que la gente, a través de la justicia, logre ubicar a los responsables de ello y podría pagar con cárcel. Ya aquí se vio hace muchos años un escándalo de estos, y hoy en día algunos de esos jóvenes ya cumplieron la pena impuesta, que era la privación de la libertad.
1: Y incluso ese mensaje, detrás de cada imagen compartida sin consentimiento hay una vida, una familia y una historia. La violencia digital también deja heridas profundas. La intimidad no se comparte, la dignidad se respeta. Y deja el mensaje y dice, no están solas.
0: Ayer precisamente alguien juzgaba, ya para terminar este comentario, alguien juzgaba de que por qué las personas intercambian fotos íntimas. Sí, una relación de pareja podría tener unas fotos íntimas que ellos...
1: Que era de confianza.
0: Sí, de confianza, y que pone de manifiesto el nivel de relación. Ahora, esto no va a aumentar ni a bajar el nivel ni los sentimientos a través de la relación. Pero si ellos comparten sus fotos, las comparten. Allá que algunas veces quien rompe la relación se siente afectado y queriendo hacerle daño a la persona, las comparte con otra persona. Esas fotos que eran de él, muy propias de él. Es como si usted entregara algo que le regalan, lo publicara. Entonces, estas lo regalara o lo donara. Estas cosas son muy delicadas, son muy delicadas. Y creo que...
1: Sí, porque no va a salir la gente. No, que yo no me grabo.
0: Claro,
1: no,
0: claro.
1: O sea, no la veía persona, pero todo, sí, de todo.
0: Por encima de todo, aquí prima el respeto, claro, a los demás. Hay que respetar a los demás. 7:19, Solfanis.
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0: Ahí estamos, Diablito, después de tantos años. Son las 7 de la mañana, 23 minutos. 7:23. A esa hora les presentamos
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0: Muchísima atención, movilidad en Sucre estuvo marcada por 4 accidentes de tránsito. 4 accidentes de tránsito se registraron el día de ayer en el departamento de Sucre, dejando personas lesionadas, daños materiales y artefactos de la movilidad.
2: Atención, que hoy las noticias también hablan sobre estos hechos de siniestros viales. Hay preocupación por el aumento en vías, el aumento de accidentes en vías de nuestro departamento.
0: Muchísima atención, capturado con un revólver tras operativo de la policía en Coveñas. Jonathan Baena Cuello, de 33 años de edad, fue capturado el miércoles en Coveñas tras un presunto intento de hurto frente al supermercado Oriente. La Policía Nacional lo interceptó en el centro del municipio, incautándole un revólver calibre 38 sin documentación.
2: Capturas también se dieron en la ciudad de Sincelejo por la gente capturaron a 2 personas por el uso de sustancias alucinógenas.
0: Atención, capturado por orden por lesiones personales en Colosó. Fue capturado Daifer Peña Villalba, requerido por el delito de lesiones personales con deformidad física o perturbación funcional de órgano o de miembro.
2: Nuevamente la policía trabaja e informa sobre las capturas de delitos relacionados con el tráfico de estupefacientes en Sincelejo. En casos aislados, 2 hombres fueron detenidos con sustancias alucinógenas, las cuales fueron decomisadas, y los capturados quedaron a disposición de las autoridades competentes.
0: Capturado en Sincelejo por tráfico o fabricación de estupefacientes. Sincelejo, un hombre de 57 años de edad, identificado como Johnny Hilario Velázquez Monte, fue su presunta responsabilidad en el delito de tráfico, fabricación o porte de estupefacientes.
2: Otro camión que transportaba búfalos se volcó, esta vez en la vía que de San Marcos, en el departamento de Sucre, conduce a Majahual, también en nuestro departamento, el sur de Sucre. El conductor y su acompañante sufrieron heridas leves y varios de los animales murieron a raíz de lo sucedido.
0: En Sincelejo, la Policía Nacional capturó a Kevin José de Agustín Terán, de 25 años de edad, por su presunta responsabilidad en el delito de tráfico, fabricación o porte de estupefacientes.
2: Un sucreño perdió la vida en medio de un accidente de tránsito ocurrido en la ciudad de Medellín. De acuerdo con las versiones preliminares, la víctima se movilizaba en una moto en compañía de su pareja sentimental, quien resultó herida. Las autoridades investigan las causas de este siniestro.
0: Fue capturado un hombre de 18 años de edad por su presunta responsabilidad en el delito de lesiones personales. Fue identificado como Joider David Cano Salcedo.
2: A propósito de accidentes, un nuevo accidente de tránsito se registró en la mañana de ayer en la vía que de Chocó conduce a La Garita, donde un motociclista resultó herido al chocar contra un carro. La víctima tuvo que ser llevada en un vehículo de servicio público a una clínica debido a que ninguna ambulancia acudió al lugar.
0: Son las 7 de la mañana, 26 minutos.
2: Resultados de loterías y chances a esta hora. Atención, la Lotería de Bogotá jugó 90-32 de la serie 082.
0: El resultado de chances: Sinuano noche el 52-70, Caribeña noche el 47-04, Superchontico noche el 70-68, Cafeterito noche el 49-32, Motilón noche 27-66, Fantástica noche 55-99 y Culona noche el 95-80. Son los resultados de los 10 y chances a esta hora de la mañana.
2: 7:27 minutos.
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Ya son las 7 de la mañana, 27 minutos, temprano es el más bacano. Ya nos venimos entonces con resultados de loterías y chances a esta hora de la mañana y también con qué pasa en tu barrio.

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0: Hola, 7 de la mañana, 42 minutos, 7:42 en temprano, es más bacano de Olímpica Estéreo. Ya pasamos a nuestra sección. Antes de ir a la sección, ¿qué pasa en tu barrio? Feliz cumpleaños para el gran Piña Orozco. Está cumpliendo años en el día de hoy. Si eres amigo del Piña Orozco del barrio La Lucha, lo llamas y lo felicitas porque hoy está celebrando su cumpleaños y en nombre de Olímpica Estéreo lo estamos saludando y felicitando con todo el cariño. Mira, hay que arrancar con un comentario que precisamente habla de la realidad de nuestro departamento. Y hoy precisamente lo decíamos nosotros porque estamos viendo a cada momento que va en aumento el grado de accidentes de tránsito en el departamento de Sucre. Estamos viendo ahorita en la vía Sincelejo hacia Sincelejo Toluviejo, una joven que perdió el control del vehículo, aparentemente por un microsueño, pero luego que conocimos la información, se hablaba también de que el estado de la vía también contribuyó a que se diera este accidente. Allá en la vía Majagual, San Marcos Majagual, en nuestro departamento, donde también está bastante mala la vía. Hace unos días yo me refería al pésimo estado de la vía de Sincelejo de Cincé a Granada en nuestro departamento. El día lunes festivo que tuve la oportunidad de viajar desde Sincelejo hacia Cincé, pero por el municipio de San Pedro, por el bloqueo que había en Betulia, hay un pedazo entre la vía entre el Bongo y San Pedro, en el departamento de Sucre, que también está bastante, bastante mal.
1: Deteriorada la vía.
0: Está mala la vía. Entonces, estos accidentes, algunas veces se presentan, sí, por el microsueño.
1: Se pueden evitar.
0: Fallas en el servicio, fallas en la parte técnica del vehículo, fallas mecánicas, en fin. Pero también contribuye mucho al pésimo estado de las vías del departamento. Hay que ser muy consciente, hay que ser consciente de ello. Hay vías que están muy malas. Hoy nos estaban hablando temprano, nos escribieron a nuestro WhatsApp 320-790-1015 del estado de la vía Sincelejo San Antonio de Palmito, que ya los habitantes de este municipio nos han comentado. Hoy además volvieron a comentarnos de eso. Entonces hoy queremos abrir un espacio para conocer del estado de las vías del departamento de Sucre, de las vías de nuestro departamento, desde su municipio, desde su corregimiento que pertenece a nuestro departamento. Quiero que hoy nos escriban a través del 320-790-115. Les voy a dar una indicación. Si es buena la vía, nos dicen, excelente la vía, tal parte. Excelente la vía, tal parte. Ahora, si está deteriorada, si está en pésimo estado, los invitamos a que nos envíen imágenes, si tienen fotografías, si vienen en el vehículo y nos pueden enviar fotografías, lo vamos a hacer porque también queremos hacerlo público a través de nuestras redes, en nuestro formato de ¿Qué pasa en tu barrio?
1: Bueno, por acá nos mandaron una queja, dice, buenos días, acá siempre, todos los días al frente del colegio Madre Amalia se hacen unos trancones y nos envían la fotografía, la verdad que se ve bastante.
0: Claro,
1: no se
0: claro que todo, sí, claro que sí, sí señor.
1: Bueno, ya saben, 320-790-115, vamos a estar muy atentos, porque también envían también sus notas de voz, eso es Olímpica.
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0: 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Para todos sus oyentes son las 8 en punto.
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0: Son las 8 de la mañana, 11 minutos. 8, 11 minutos. En temprano es más bacano, 30 grados centígrados es la temperatura.
1: Sí, aquí adentro sí, claro, de 30 grados. Allá afuera debe estar como en 32.
0: 32, 33 grados.
1: O sea, estoy viendo, está en sensación térmica de 32, sí.
0: Oiga, pero tuvimos una noche con muy buen clima, sentí frío esta madrugada, tenía años que no sabía lo que era un frío, que la temperatura que mejoró. Notoriamente.
1: No se alegre mucho por el clima, porque está parcialmente nublado y la probabilidad de lluvia está intacta.
0: ¿Cómo va a ser? Sí. Así, 90 y pico, dijimos esta mañana.
1: Sí, pero ya ahora está el 55%, ya bajó.
0: Ha bajado, sí,
1: 55% señor. La probabilidad de lluvia.
0: Bueno, nos han enviado, por aquí nos dice, ya vamos a dar a conocer sobre esta encuesta que estamos haciendo de el estado de las vías en Sucre. Óigase bien, cuidado con todo. Voy a poner unos guantes de seda de la primera comunión de Luciana para tratar este tema en Sucre, porque nosotros estábamos hablando de el grado de accidentalidad, del número de accidentes que se han presentado en los últimos días en vías del departamento de Sucre, y esto también corresponde lógicamente al el mal estado de las vías, al mal estado de las vías. Mas, sin embargo, hoy nos están diciendo los habitantes de el corregimiento de la Arena. Corregimiento de la Arena, sí señor. Aquí dice, hola, buenos días, yo escucho Olímpica Estéreo, bendiciones, para pedirle al señor alcalde que se acuerde de la Arena. La Arena, mire cómo están las calles del pueblo, por favor, un SOS. Y ese video, mejor, que nos envían, es una calle que está totalmente inundada, por decirlo de alguna manera, y en muy mal estado. Buen día, yo escucho Olímpica Estéreo, sector relleno sanitario en re mal estado, así nos dicen, sector del relleno sanitario en mal estado. Te informo que la vía que conduce de Betulia a Albania también ha sido olvidada, incrementando una ola de accidentes por mal estado de la vía. Estamos en Albania, estamos en la Arena y aquí en el sector del relleno sanitario en nuestra ciudad capital, señores.
1: Bueno, ya saben, 320-790-1015. También nos pueden mandar las notas de voz y compartir, claro, también su experiencia.
0: Claro, y hablarnos no solamente de las vías, hablarnos de lo que está afectando notoriamente tu calle, tu cuadra, tu municipio, tu vereda, tu corregimiento. Aquí en Olímpica Estéreo hay un canal para informar.
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0: El cacique de la Junta de Diomedes, sí, son las 8 de la mañana, 22 minutos.
1: 8:22, esto se llama temprano, el más bacano, y esta sección es de ¿qué pasa en tu barrio, señores? ¿Qué pasa en tu barrio? Me dice por aquí, hola, buenos días, yo escucho Olímpica Estéreo y más nada. Que no dice, bueno, nota de voz, ¿no?
0: Sí, sí, aquí tenemos nota, sí, de voz.
1: Nota de voz, ¿no?
0: 327-90-105. Buenos días, Olímpica.
2: Peor de todas las vías es la vía Toluviejo, Macaján, Cañito, San Onofre. Esa es la peor vía que tiene el departamento de Sucre.
3: Hola, muy buenos días. Yo escucho Olímpica Estéreo. Mi nombre es Walter. Con respecto a las vías departamentales o vías que están a cargo de Invías, todos sabemos que las vías que están a cargo de Invías siempre son un desastre, nunca le hacen el mantenimiento o la inversión necesaria o adecuada. Y nos atrevimos de pronto a criticar las concesiones, la concesión de aquí de... Pero da que por lo menos esas concesiones siempre tienen las vías en buen estado. Pero generalmente, históricamente, las vías a cargo del Estado siempre han sido así. Siempre han carecido del mantenimiento preventivo y de mantenimiento general que tiene que tener una vía de esta y su utilización.
1: Bueno, 8:24, con todo el respeto, nosotros no criticamos las concesiones, desconocemos quién hace estas vías, solo estamos queriendo queremos enterarnos y queriendo conocer de parte de los habitantes de cada región del departamento de Sucre el estado de sus vías. No sabemos quién las hace, quién le dieron el contrato, nada de eso, ni de concesión sabemos, solamente queremos saber en qué estado están las vías del departamento de Sucre.
0: Buenos días, Olímpica.
4: Señores de Olímpica, buenos días. Bendiciones. Para poner en conocimiento también la vía Palmira, el corregimiento de Palmira a Caracol Las Piedras, que está en total olvido de la administración. Esta es una vía que ya ha cobrado varias vidas y nadie hace nada. Entonces, ponerlo en conocimiento de ustedes, a ver quién se pone la mano en el pecho, a ver quién hace algo por esta vía. Muchísimas gracias y bendiciones.
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0: En el día de hoy, feliz cumpleaños para Dariluz Hernández Vergara en sus 50 años en la finca Campo Alegre. Muchas felicidades de parte de su esposo Jorge Salcedo. Feliz cumpleaños para Dariluz Hernández Vergara. De cumpleaños en la finca Campo Alegre. Felicidades en nombre de Olímpica Estéreo.
1: Y sí, bueno, vamos a felicitar a Luciana Hernández Mendoza por este cumpleaños del día de hoy, un año más de vida. Dios la bendiga de parte de Miguel Zanilla. Gracias.
0: Oye, el Piña Orozco, que está cumpliendo años en el día de hoy. Personaje de personajes, el Piña Orozco, feliz cumpleaños con Olímpica.
1: Dice buenos días para felicitar a la niña María Camila Sierra Marrugo en el barrio Villamadi, que Dios la bendiga grandemente de parte de todos sus familiares. Más mensajes, bueno, para felicitar a mi tía universal, Roselis Pérez, en el barrio Pablo VI, de parte de su sobrina Andrea Pérez y sus sobrinos, que la queremos mucho.
0: Un saludito de cumpleaños para... ya usted felicitó a María Camila Sierra.
1: Sí, ya.
0: María Camila Sierra Marrugo en el barrio Villamadi. Le quiero también desear un feliz cumpleaños a Ladies Estela Martínez, 9 añitos cumplen el día de hoy de parte de toda la familia. Aquí nos escriben a través de nuestro WhatsApp Olímpica.
1: Para felicitar a Julio Arevalo, que sea de cumpleaños, que Dios lo bendiga grandemente de parte de Nando Percy en las Mercedes.
0: Bueno, 8:37, son las 8:37 minutos. Más adelantico vamos a traer información del deporte con el cantante del gol, Javier Fernández.

0: Bueno, estamos saludando y felicitando a todos los complementados del día de hoy. ¿Ocho qué, Hugo?
1: Ya tenemos 8:44 ya.
0: Ahí está, aquí el sol le pega el reloj hoy.
1: Sí,
0: ya,
1: sí.
0: Ya no me deja ver bien el reloj. 8:44 minutos en Olímpica Estéreo. En temprano es más bacana. Tenemos boletín de mi queridísima Natalia Curbelo. ¿La vi dónde? Allá en Cincé, claro está. En la celebración de el gran desfile folclórico de Cincé. Hoy le vamos a presentar su canción. Aquí la vamos a tener más adelante, la canción, pues, de el boletín de prensa de Natalia Curbelo. Lanza Dios es mi voz, el álbum que reafirma su crecimiento y proyecta su carrera hacia nuevos escenarios internacionales. 12 canciones. Este lanzamiento de Natalia Curbelo, que ya lanza inicialmente en todas las plataformas, y ella ha querido lanzar la canción Más Nada con Nadie. Es un título muy radical.
1: Más Nada con Nadie.
0: Más Nada con Nadie, de nuestra queridísima Natalia Curbelo, a esta hora de la mañana en Olímpica. Pero antes de Natalia Curbelo, más adelantico escucharemos su canción, pero antes vamos a escuchar a quién.
1: Al cantante del gol.
0: Javier Fernández Franco, el cantante del gol en Olímpica.
2: Javier.

0: confirmado, como ustedes saben. Y nosotros habíamos dicho el día martes que no se podía confirmar, y evidentemente hasta ese día no se podía porque necesitábamos la oficialización por parte de la Federación Colombiana de Fútbol y de su presidente Ramón Yesurún, la continuidad de Lorenzo. Muchas personas en contra, otros a favor, por los datos, por las estadísticas, pero creo que al final... terminamos igual que en todos los campeonatos del mundo. Si estamos de acuerdo o no, se preguntarán ustedes. Yo creo que hay que ajustar muchas cosas, pero muchas cosas. Si esas cosas se ajustan, bienvenida a la continuidad del profesor Néstor Lorenzo. Porque si bien es cierto, para algunos las estadísticas son buenas, para otros, en materia de haber jugado y haberle ganado a selecciones importantes o equipos importantes en el mundo entero, pues para ellos no son estadísticas interesantes y que le avalan la continuidad. Pero hemos vivido muchas veces este mismo drama, y esta vez tenemos que decir que estamos de acuerdo con la continuidad de Lorenzo. Entre tanto se hayan puesto los puntos sobre las íes y tengamos la oportunidad de ajustar muchas tuerquitas, como decíamos nosotros en este tema de la selección colombiana. Esperamos que así sea. Confiamos en el presidente Ramón Yesurún, confiamos en el comité ejecutivo de la Federación Colombiana de Fútbol, que entre otras cosas se ratifica el 28 de agosto. Eso por un lado. El Tour de Francia nos trae noticias. El titular más importante que nos entrega el Tour de Francia el día de hoy, después de la etapa número 17, es que ha cambiado. Y ha cambiado porque se ha lesionado uno de sus figuras importantes, Jonas Vingegaard. Se lesionó, se cayó en una vuelta, se fracturó la clavícula y está por fuera. Este hombre era uno de los grandes favoritos para ganarse el Tour de Francia. ¿Eso qué quiere decir? Que Pogacar queda con la gran opción de ser el campeón. Vamos a ver cómo le va a los colombianos. Hay polémica también, el tema de Isaac del Toro en su competencia de Carapaz y su triunfo en la etapa del día miércoles del ecuatoriano. Bueno, muchas cosas para analizar en este Tour de Francia. Esperamos que a los colombianos les vaya bien. Ya hay un equipo que se ha pronunciado con respecto a lo que puede pasar con los 8 equipos que les han llamado el G8, importantes y los más grandes. Yo incluiría por ahí al Deportes Tolima, lo digo con todo el respeto, del fútbol colombiano, y su no participación en el tema de los derechos de televisión, porque están exigiendo más dinero, cosa que me parece totalmente justa. El presidente del Valledupar ha dicho que se quebraría el equipo. Ah, eso quiere decir que están viviendo solo de la televisión, que no hay un mercadeo que autorice. ¿Qué pasaría entonces? ¿Cómo convivirían en el fútbol colombiano antes de que estuviera la televisión? ¿Cómo lo harían? No sé. Realmente ha dicho él, y creo que puede ser el pensamiento de muchos, no conozco sino el del señor que fue el primero que salió a hablar sobre el tema, a decir que el Valledupar de pronto se quebraría si no hay equidad, igualdad en los derechos de televisión y su repartición. Esperamos a ver qué pasa a la asamblea del próximo miércoles, pero soluciones hay que mirarlas, porque hay muchas opciones de transmisión y muchas opciones de cosas que pueden traerle a los equipos más dinero. Un abrazo para todos, aquí en Olímpica Estéreo, y síganos también Olímpica Estéreo y el cantante del gol. No se olviden de eso. Abrazo para todos y que Dios los bendiga.
1: Javier Fernández, el cantante del gol, se la dio.
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0: Esta canción se llama La Mujer Maravilla, hace siervo dueña, son las 9 de la mañana, ya 10 minutos aquí en Temprano, es más bacano.
1: Un saludo para el coordinador
0: de ¿el
1: Siervo
0: Cordy?
1: Dueña, sí señor, el coordinador de Siervo Dueña.
0: Ya tiene bolsito y todo.
1: Nos está escuchando a esta hora de la mañana. 9:10, le ha ido muy bien a Jorge Celedón. ¿Usted se acuerda la canción que este año sonamos y que sin duda fue un excelente tema? Porque lógicamente Celedón, siempre que saca algo nuevo, tiene un gran público que lo respalda. La canción Me Voy de Ti,
0: ¿sí?,
1: está nominada a ser canción vallenata del año 2026. Ahora hay algo por allí de un tema romántico de Jorge Celedón, ya de hace mucho tiempo, que se ha vuelto tendencia, pero Me Voy de Ti es sin duda la canción que este año promete ser una de las canciones más importantes e influyentes del género en el año 2026.
0: Señores. Repetir la final de la Copa del Mundo 2026, la polémica sigue creciendo.
1: ¿Hay cuántas personas que ya
0: votaron
1: eso?
0: Día después, en la iniciativa liderada por Gisela Sánchez, a través de una cuenta, ¿cierto?, ya reúne decenas y miles de firmas. Los promotores aseguran que hubo jugadas polémicas, fuera de lugar discutidos, faltas sin sancionar y tarjetas que, según ellos, perjudicaron al albiceleste durante la defensa de su título. Aunque algunos recuerdan el antecedente de Uzbekistán versus Berlín en las eliminatorias rumbo a la Copa del Mundo Alemania 2006, cuando un error en la aplicación del reglamento obligó a repetir el partido. La situación actual es muy distinta. Ahora, la FIFA no ha dado señales de revisar el resultado de la final y las campañas de firmas no tienen validez para modificar un título mundial.
1: Yo la verdad pienso, ¿usted qué piensa?
0: Hombre, la verdad, a mí lo que me gusta es la ingeniería.
1: El balón primero.
0: No, me digo que ya, que van a pelear, que van a...
1: ¿Pero llevaban cuánto era? Una gran cantidad de firmas.
0: Sí, de firmas y todo, pero eso no tiene validez.
1: Sí, sí, una gran cantidad de firmas.
0: Descampeón ya no hay.
1: No, descampeonada.
0: Desganador
1: no
0: tampoco hay. Desllorada tampoco hay.
1: Desperdedor tampoco.
0: Sí.
1: Y tendrán que decirle a Jesús Romero que deje de cantar Ahí Llora la Niña.
0: Ahí Llora la Niña, tendré que... hay unas cosas que van para allá.
1: Bueno, vamos a hacernos aquí un... Vamos a pensar más allá de todas las cosas. Vamos a soñar aquí. Ajá, y las no sé cuántas miles, 80 y pico mil de personas que entraron.
0: Imagínense.
1: A ver el partido.
0: Ya le voy a tener el tema de la tarde, se la tengo ya listo ya. Ahí tengo el tema de la tarde listo ya.
1: Oiga, ¿usted cree que los 80 y pico mil de personas eso, lo estaban pagando cuánto era? 4 o 6 millones colombianos.
0: Y hay 12 millones.
1: 12 millones de pesos colombianos para la final. No, que se va a repetir la final porque al fin lograron conseguir
0: recoger
1: una demanda.
0: La firma, cierta.
1: Una demanda y esto. Ajá, y el que se vio a la final y ganó España y le iba a España.
0: Pide permiso
1: no,
0: otra
1: te
0: vez.
1: Van a reembolsar. Ahí sí puedo ir yo.
0: Bueno.
1: Lo que pasa es que te vamos a reembolsar el dinero para que tú y los tiquetes para que te vayas a ver la final.
0: Si vuelve, pide permiso y vaya.
1: Claro que sí. Oiga, jefe, voy a darme permiso porque me acaban de reembolsar. Sí,
0: tengo que ir obligatoriamente.
1: Ya me mandaron los tiquetes.
0: Y es obligación.
1: Me mandaron los tiquetes y ya me reembolsaron.
0: Si no me quitan la visa.
1: La boleta, me reembolsaron la boleta.
0: O si no me quiten la visa.
1: Yo, lo que tengo que conseguirme nomás es el día de hotel allá en Estados Unidos.
0: Y ya.
1: ¿Qué tal? Oye, a ver.
0: En la sola tarde me voy con este tema. ¿Está de acuerdo que se repita el partido entre? Lo voy a escuchar.
1: Qué barbaridad, oye.
0: Qué barbaridad.
1: No, qué vaina.
0: ¿Cómo
1: que se llama el muchacho este que votó el gol de Colombia? ¿Puerto?
0: ¿Cómo se llama, hombre? Este muchacho, ¿cómo se llama? Que juega en el Racing.
1: Bueno, ese.
0: Campas.
1: Decirle a Campas que meta una que, no, no, que, a ver si no lo vota. ¿Sí o no?
0: Ah, no, yo veo que Campas fue de la última jugada que hace una nota.
1: Yo estoy viendo por ahí y ahí creo que hay no sé cuántos millones de personas que están promoviendo eso.
0: No.
1: Que tienen ese movimiento.
0: Que sigan para ver qué pasa.
1: Eso es como el primer campeonato de pegarle a la luna con una piedra desde la tierra. Así más o menos, algo así.
0: Con una onda.
1: 9:15 de la mañana.
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0: Chacarra Lizarazo, la canción se llama Te vas pa'l carajo. Una mujer te diga así, te vas pa'l carajo. Eso lo hizo Chacarra Lizarazo allí.
1: Me acordé ahora que lo saludó Karen ahí, del empresario Mijito Lindo, caramba.
0: Pues ya vería usted.
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0: Oye, lo que tanto, ¿te acuerdas que estábamos tocando el tema ahorita de si el partido de Argentina se repetía,
1: sí, claro,
0: y todo?
1: Claro.
0: Entonces, acá colocaron el que. Bueno, ¿y qué pasará entonces con las apuestas ganadas de ese partido? Que yo no devuelvo plata.
1: Qué barbaridad. Algo que nunca va a pasar.
0: La polla tampoco. No devuelvo polla ni nada.
1: Se está nublando el cielo de Sincelejo a esta hora de la mañana. Estamos viendo cielo parcialmente nublado.
0: Sí, la probabilidad de lluvia se... Bueno, bajó al 40%, pero parcialmente nublado.
1: Parcialmente nublado. Ayer tuvimos una mañana de lluvia, ¿no? Algo también de lluvia en horas de la tarde, ha cambiado un poquitico. Bueno, gira internacional de los artistas, los que siguen allí mostrándose internacionalmente. Esta semana y estos días hemos hablado en cada uno de ellos, de lanzamientos. Déjeme yo... Antes, bueno, recuérdeme antes de irnos para ponerle a consideración
0: la canción
1: del público, sí, después de las 6:30
0: de
1: vamos
0: Natalia.
1: A ponerle a consideración de La Curbelo. Vamos a escuchar lo nuevo de La Curbelo aquí en Olímpica Estéreo, señores.
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0: Iván Becerra.
1: Iván Becerra hizo esta versión de Eres lo más bello, sí. Canción de Robert Oñate que grabara el todoterreno del vallenato. Fíjese que aquí nos toca hablar de un gran evento que a lo largo de estos años, de estos días mejor, hemos estado hablando, que año tras año ha tenido un gran impacto no solo nacional sino también internacional, como es la Feria de las Flores en la ciudad de Medellín, donde artistas del género vallenato van a ser protagonistas, no solamente el vallenato, la salsa, reggaetón, toda la música popular, la música norteña, mexicana y demás. Pero hay un certamen que ya cumple casi 30 años, se ha desarrollado a lo largo de 27 años, dejando huella, la Caminata Canina, que inaugura la Feria de las Flores.
0: ¿La Caminata Canina?
1: Sí, una Caminata Canina que hacen, lógicamente, la encabeza siempre los amigos de la Policía Nacional, con los caninos que sirven para el rescate, que trabajan entrenados muy bien para el servicio de la policía y para el servicio de la comunidad. Otro de los grandes atractivos que tiene, señores, el evento de la Feria de las Flores en la ciudad de Medellín.
0: El 26, ¿cuándo es el domingo, Juan? El 26 está el Festival del Sancocho en Santa Elena. El Festival del Sancocho en Santa Elena. Hay planes y planes que, lógicamente, los turistas que empiezan a llegar tienen un buen plan allí. Colocan el Festival del Sancocho en Santa Elena ese 26. Por ejemplo, el concierto que es el 8 de agosto, el Superconcierto Feria de las Flores, que es Karim León, Silvestre Dangón, Felipe Peláez, Aria Vega, Grupo Nietzsche, Luis Alfonso. Ese es en el Estadio Atanasio Girardot de la ciudad de Medellín. Otro concierto también que resalta es el Vive la Salsa Medellín Tour, el 25 de julio, o sea, mañana. Mañana es ese gran concierto de Jerry Rivera, Oscar de León, el Gran Combo de Puerto Rico, la Sonora Ponceña y Conjunto Clásico para la ciudad de Medellín. Aparte, también tienen otro concierto el 1 de agosto, se llama Sírvalo Pues de Feria, con Johnny Rivera, Giancarlo Centeno, Luis Alberto Posada, Ever Vargas y el Andariego. Son algunos de los conciertos que vemos para esta presentación de la Feria de las Flores, señores.
1: ¿Se sabe, recuerda de Jorge Enclo?
0: Sí, claro, que fue técnico también de Lucho Díaz.
1: De Lucho Díaz, bueno.
0: En el Liverpool.
1: Le tiene un gran cariño.
0: Demasiado cariño.
1: Lucho Díaz. Ya en Alemania lo anunciaron como el nuevo técnico, ¿no? Lo están anunciando como el nuevo técnico para el Mundial del 2030. No hemos salido del 2026, hemos empezado el 2030.
0: Estamos pensando 2030. Todavía no hemos pasado el trago amargo.
1: No hemos desayunado. No, pero ya por lo menos, mire, están pensando en un muy buen técnico, ¿no?
0: Sí, claro.
1: Un muy buen técnico, señores.
0: Y aquí a Lorenzo ya le renovaron. Entonces,
1: sí, señor.
0: Habilitado Lorenzo. Ya tenemos las 9:44 de la mañana.
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0: Oiga, esto que se llama Sindicato de Amor, ¿es que se llama, no?
1: Sí, se llama así, con los crespos hechos.
0: Ah, con los crespos hechos.
1: Sí, sí.
0: Y Sindicato de Amor, con los crespos hechos, se le moja la canoa al Santo Cachón, que fue el gran éxito de los Embajadores Vallenatos, pero esto también sonó muy bien. Y después de un tiempo se volvió, nuevamente se volvió a reactivar, volvió a reactivarse este éxito de los Embajadores. No me voy a ir sin Tacrubelo. Oiga, se fue claro, Carlos Viaña de la agrupación de Beto Zabaleta.
1: Sí, sí, ya anunció también allí a través de su plataforma digital que cerró un ciclo, que le agradece mucho el maestro Beto Zabaleta por todas las enseñanzas, por todo lo vivido. Y bueno, que
0: se cuatro años y medio.
1: Sí, cuatro años, y que se cierra un ciclo y que fue de mucho aprendizaje para él y para también toda la agrupación. Ese fue el mensaje a través de sus redes sociales.
0: Oye, mi querido sobrino Carlos Viaña fue inicialmente... coordinador, después ya quedó como manager general de la agrupación de el todoterreno del vallenato, señores.
1: Bueno, aquí tenemos la canción.
0: La Curbelo, déjeme y le digo cómo se llama la canción. Esta canción que... Más nada con nadie.
1: Más nada con nadie.
0: Sí, esto es un adelanto de la hermosa Natalia Curbelo, que lanza... esta producción grabada en la ciudad de Valledupar, producido por el destacado acordeonero productor Rolando Choa. Una nueva etapa en la carrera artística de la Curbelo. Más nada con nadie. Buen sello, tiene buen nombre, tiene la canción, caramba.

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Viernes. 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

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Arriba, arriba, arriba, arriba, esa energía, sí, señor. Vamos a subirle volumen, vamos a olvidarnos de todos esos malos momentos, de pronto que has pasado, o de pronto una mala noche, si la tuviste. Olvídate de

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para hoy es viernes, fin de semana. Arranca la Liga Colombiana hoy. Hoy juega, ¿qué? Hoy, señores. Llaneros Deportivo Pereira a las 6:10 p.m. Deportivo Cali Jaguares a las 8:15 de la noche. Allá en Cali, en el Palma Seca. Boyacá Chico mañana con Atlético Nacional. Medellín, Pasto hoy. Bueno, mañana también a las 4 de la tarde. Millonarios Bucaramanga mañana 6:10. Y Tolima Junior mañana 8:15 de la noche. Arrancando así entonces la Liga Colombiana de Fútbol.

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duramos en Olímpica. Son las 11, 8 minutos de la mañana, señores. Aquí estamos con la buena música, siempre con la mejor actitud. Voy por acá a reportar la sintonía de los oyentes que dicen presente por acá a través del WhatsApp Olímpica Estéreo 320-790-115. Hey, que dice por acá, estoy olimpiqueando a esta hora, gozándome la mañana. Eso dice, estoy aquí en la sintonía.

me escuchan. Estoy escuchando Olímpica Estéreo, por favor, mándame un saludito. Pero bueno, no dice quién manda el mensaje. Allá 327-90-115. Saludos a toda la gente ahí de Tolu Playa. Tolu Playa, vaya, ¿qué dice? Tolu Playa, vaya, papaya. Con Olímpica y más nada, soy feliz en la mañana. Ya vengo con saludos. Un abrazo ahí para el gran Alexis Guevara Mendoza, mi hermano, trabajando, camellando. Pero ahí se entretiene, se divierte, por supuesto, escucha Olímpica. 101.5, Alexis Guevara Mendoza. Dale, papá. Ya sabes, repórtate con mensajitos al 327-90-115.

saben ustedes que de hoy en 5 meses, yarda, de hoy en 5 meses estamos ahí, esperando el nacimiento del niño Dios. Ahora me imagino la gente moviéndose. Sí, señor, la mujer arreglándose el pelo, yarda, buscando ahí para hacer la cena navideña y todo eso. De hoy en 5 meses, así es la vaina, Liva. Sí, de hoy en 5 meses. De hoy en 5 meses estaremos esperando la Navidad.

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hacer el reporte de sintonía de los oyentes que dicen por acá olimpiqueando ando. Bueno, bien. Olímpica se metió en tu carro, en tu casa, en tu corazón. Allá está con ustedes, en tu trabajo, en la oficina, donde vayas, por donde la mires, oye bien, Olímpica. Se prende el fin de semana. Hey, feliz cumpleaños para mi madre Marelis, mi dueña, de parte de Yomaris Pérez. Su hija dice por acá, le saluda hoy, le dice feliz cumpleaños ahí con Olímpica Estéreo. Bueno, eso va. Hola desde Montería, saludos. Olímpica, sin celejo, para que me complazcan ahí con la canción entre mi amigo y tú de los Diablitos del Vallenato. Saludo para la gente ahí de la vereda La Victoria, me complacen con la canción Romántico. Bueno, reportes al WhatsApp Olímpica Estéreo 327-90-115. La gente a esta hora en modo activo, 101.5 activos, positivos. Más positivo que prueba de embarazo negado. Ah, ahí con Olímpica, oye, eso, sientas el tremolo, el sabor ahí de la radio. El sabor único Olímpica.

Bueno, saludos especiales para la señora María Aguas. Ahí están con sus hijos, se nos dice por acá. En la sintonía con Olímpica le mandamos un abrazo de parte de Giovanni Jiménez, de parte de Marta Jiménez también. Bueno, mensajito por acá en papelitos, que por los viejos tiempos, en las carticas, en los reportes que llegaban escritos, sí señores, papelitos a la ventana o a la portería de la estación radial o la emisora, ¿verdad? Ajá. ¡Qué bellos momentos esos de la radio! Bueno, eso nos gusta, la gente interactuando, simplemente escuchando más. Buena música Olímpica, 11:45 minutos de la mañana.

0: 40 minutos sobre casi la hora y de almuerzo. Estamos con Olímpica Estéreo.
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0: Bueno, mucha atención por acá. Bueno, pues esto será o son noticias frescas de último momento. Bueno, que les compartimos aquí en Olímpica Estéreo. Mucha atención. Encuentran al joven sucreño muerto en la vía de San Pedro Sucre hacia Magangué, Bolívar. Luis Guillermo Medina Hernández, de 32 años, oriundo del municipio de San Pedro, fue encontrado sin vida en la madrugada de este viernes a un costado de la vía que comunica con el vecino municipio de Magangué, aunque las causas del hecho aún no han sido esclarecidas por las autoridades. De manera preliminar, se presume que la víctima habría sufrido un accidente de tránsito, situación que le costó la vida. El cuerpo fue hallado a un lado de la carretera y serán las investigaciones correspondientes en las que permitan establecer con certeza las circunstancias en las que murió o ocurrió este lamentable suceso. Familiares y amigos y habitantes de San Pedro lamentan profundamente su fallecimiento y paz en su tumba. Bueno, viene la hora ahí del almuerzo con Olímpica. Bueno, voy por acá con unos mensajitos, unos reportes de sintonía ya para despedirnos por hoy. Gracias a todos los que siguen ahí escuchando Olímpica Estéreo. Saludos, dice, me saludas a esta hora. Buen viaje para la familia Corcios Borges, que viaja para Argentina de parte de toda la familia Cicerejo y Chocho Borges, Fuentes, Medrano Borges. Ahí están en la sintonía con Olímpica Estéreo. Bueno, bien, viajan ahí para Argentina. Buen viaje, buen viaje. Y gracias por divertirse y escuchar siempre con Olímpica Estéreo la familia Corcios Borges, rumbo Argentina. Estoy escuchando Olímpica. Saludé para un amigo, dice Aldair Mendoza. ¿Cómo la goza Aldair Mendoza? Hola, dice, para que me felicites a la princesa Salma, que está de cumpleaños en el día de hoy, en el corregimiento de Samaral, Córdoba, de parte de su tío Harold Ramos. Bueno, José Pineda está en la sintonía también olimpiqueando. Hola, dice por acá, ¿cómo estás? Bueno, muy bien, yo escucho Olímpica Estéreo. Saludo a la gente de Altarrivera, Roma. Altarrivera, Roma. Y saludo para Albocagria en San Fuez. Hey, desde las 5 de la mañana estamos con Olímpica Estéreo, siempre olimpiqueando por acá. Bueno, bien, no dice quién es. Saludo para el gran Ismael. Ismael escuchando Olímpica Estéreo. Dice, siempre pegadito y vacilándola con la mejor estación y Marlon DJ. Dije, mi hermano, eso, la coa. El saludo, eso va, vale mía. Oyentes, ahí reportándose la sintonía, 327-90-1015. Olímpica.

Saintigo. Hola, va para hogar. Nos despedimos. José Pérez desde el centro ahí trabajando también desde el comercio. Un abrazo a los amigos del comercio. Saludo ahí desde Guaratuba, Brasil. Fabián, dale, viejo Fabián Suárez, ok. Eso va. Ese nos gusta. Hola, para que felicites a Javier Marimón. Javier Marimón Luna dice por acá también, en el barrio Barlovento está trabajando ahí también en una fábrica de calzados, escuchando Olímpica Estéreo. Bueno, bien, esa es la gente divertida. Gente feliz, al ritmo de 101.5 Olímpica Estéreo. Hoy es viernes, el fin de semana prendido. Recordemos que viene el duelo de titanes. De 2 a 5 de la tarde viene Hugo Borges a acompañarlo. Bueno, Pacho Vega está de vacaciones. Sí, señor, está lejos también del país. Está en el extranjero, visitando, paseando, bueno, disfrutando. ¡Qué bien! ¡Eso! Y de 5 de la tarde a 6, la hora del cacique en Olímpica. Programación para hoy viernes, fin de semana. Señores.

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Son las 2 de la tarde, 7 minutos. Hoy, señores, hoy es viernes. El viernes, fin de semana, con Olímpica. Dirige el campeón de la semana, Emilio Núñez. Aquí está el compadre Borges. Cuidamos del primer lugar de la emisora más escuchada de Colombia, Olímpica. Clima fenomenal para Sincelejo. Desapareció la probabilidad de lluvia. Cero probabilidad de lluvia para el día de hoy. La brisa se llevó la lluvia, señores. Dice que parcialmente nublado, vamos a tener bastante, solo 7 las horas de la tarde. Y para mañana la probabilidad de lluvia es del 55%. Así que siéntense cómodos, el viernes fin de semana es con Olímpica. Vamos a olimpiquear, olimpiqueando ando. Me encantan los viernes, me encanta el lunes, el martes, el miércoles, el jueves, el viernes, el domingo, todos los días me encanta, pero los viernes, el sábado tiene un toquecito especial, súper bacano, si sucede a través de los 101.5, sintonizando Olímpica. ¡Oh!

a activar de una nuestro WhatsApp Olímpico, el 320-790-1015. Esta mañana estábamos con el tema de repetir la final de la Copa del Mundo 2026. La polémica sigue creciendo. Los argentinos están recogiendo, firman la iniciativa liderada por Gisela a través de una cuenta. Ya reúne decenas de miles de firmas. Los promotores aseguran que hubo jugadas polémicas. ¿Usted qué opina? Vamos a activar de una nuestro WhatsApp Olímpica. El viernes fin de semana es bacano, de gozadera, de estar escuchando buena música y también opinando. Ojo, yo escucho Olímpica Estéreo. ¿Está de acuerdo de repetir la final de la Copa del Mundo 2026? Porque están recogiendo supuestamente las firmas, pero esas firmas no tienen fundamento en nada. Desganada no hay, lesionada no hay. Así que opina allí, 327-90-105. Yo escucho Olímpica. ¿Está de acuerdo que repitan la final de la Copa del Mundo? Porque Argentina no le pidieron algunas cosas y debiera ser atentivo para que España también allí, los árbitros le pidieran algo. Opina de una. Yo escucho Olímpica Estéreo, 327-90-105. Que ese tema se va a poner súper bacano, súper candente. El compadre Hugo Borges en Olímpica.

0: El maestro Poncho Zuleta, el pulmón de oro aquí en Olímpica, 221 el Viernoski, es con Olímpica. Oye, solecito, está como bravo. La mañana estaba nublado, haciendo frío, y ahora todo lo contrario. Un solecito, pero lindo. Está lavando ropa ahorita, está aprovechando. Mija, corre, pila, lava. No se confíe mucho, que pronto puede venir una brisa y chaolín pingüine. Yo escucho Olímpica Estéreo. Estamos allí con el debate esta mañana y ahora también se lo vuelvo a contar. Porque hay una noticia que dice repetir la final del Mundial 2026. La polémica sigue. Señores, pues les cuento, la final entre España y Argentina continúa dando de qué hablar. Día después del partido, miles de aficionados argentinos impulsan una petición para la FIFA que repita el encuentro, al considerar que varias decisiones arbitrales, esa es la vaina, incluyeron en el resultado. La iniciativa está liderada por muchas personas que ya llevan millones de firmas. El debate sigue vivo en redes sociales, donde unos respaldan el reclamo y otros consideran que el marcador debe respetarse. Lo cierto es que la final de la Copa del Mundo 2026 continúa generando opiniones encontradas mucho después del pitazo final. Oye, así pueden recoger 50.000 firmas. Eso no va para 50 millones de firmas. No va a pasar nada. Eso no tiene vía legal ni nada. No pasa nada. Pero viste preguntando a nuestros fieles oyentes. Hoy Viernoski, ¿están de acuerdo? ¿Qué dicen? ¿Qué pasa?
1: Punto Olímpica Estéreo. No, mi hermano, la final es esa. Ya perdió Argentina. Ya ganó España. ¿Qué más se puede hacer? España demostró un buen equipo, buena jerarquía y no, ¿qué van a repetir ni qué nada? Ese es puro cuento, ese es puro paquete chino. Ya el campeón es el equipo español. Gracias.
0: Listo, comparazo. Usted, gracias por participar. A través del 320-790-1015, escuchando Olímpica en el Viernoski, el fin de semana. Vamos a ver, buenas tardes, Olímpica.
2: Yo escucho Olímpica Estéreo. Lo que pasa es que los argentinos son unos llorones, unos mamahuevos, no son pamientas, lo mismo.
0: A ver. Ahí el maestro está desatado. ¿Qué pasa, compadre? El compadre Luis Ortega. Ay, Lucho, buena suave. Ahí te lo tomamos bastante a pecho, ¿verdad? Buena suave. Supo opinar, cuidado, le va a dar un infarto, le va a dar alguna vaina ahí, compadre, Lucho. Filme verde. ¡Qué barbaridad! ¡Buenas tardes, Olímpica!
3: Escucho Olímpica, en serio, Hugo. Lo que pasa es que Argentina todos los partidos lo quiere ganar, pero esto no es así,
0: Que no repitan nada porque me gané 400.000 pesos en una apuesta. No hay que le diga, no, tienen que dar esa vaina, pila, pues. Quedan endeudados. Ya saben, yo escucho Olímpica, en serio, vamos a estar atentos allí. Nuestro WhatsApp Olímpica, pila, pues.

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0: Con este clima no le voy a decir ni para qué está bueno el clima. Y un Viernoski escuchando Olímpica, ¿pa' qué más te digo? ¡Pila pues! Bueno, señores, vengo con las notas de voz, 320-790-1015. Vamos a ver qué dice sobre el tema de la tarde, señores, desde repetir la final de la Copa del Mundo 2026, que la polémica sigue. Buenas tardes, Olímpica.
1: Buenas tardes, Olímpica. Yo escucho Olímpica en serio.
0: Sí.
1: Hugo, lo que pasa es que Argentina todo lo quiere regalado.
0: Hombre.
1: Pero ahí le tocó duro con España. Duro y parejo. Lo que no le gusta a Messi llorar.
0: Firmemente, buenas tardes, Olímpica.
2: Mucho Olímpica, en serio, Hugo. Lo que pasa es que Argentina todos los partidos lo quiere ganar, pero eso no es así, pero eso no es así.
0: Ah.
3: Compa, lo que pasa es que hay mucha gente que le tiene envidia a Argentina. Todo sí. Lo que hemos ganado es con qué. Es bueno, compa, por envidia.
0: Dice la envidia, la envidia. Vamos a ver.
4: Lo que opino de Argentina es que ellos todo lo quieren es regalado, pero esta vez le salió el tiro por la culata.
0: Ajá.
4: Otra, hombre, yo soy hincha nacional y no me pueden ver con la camiseta en nacional porque, mira, el costeño este, ¿ves?
0: Qué barbaridad, ¿no?
4: Hincha del nacional siendo costeño. Aquí yo en este mundial vi un poco argentino aquí que no conoce ni el aeropuerto Corozal. ¿Cómo la ves ahí?
0: Qué barbaridad. Qué barbaridad, no conseguí el aeropuerto, ¿no? ¿Por qué el tema de la polémica? Porque a nivel internacional está eso, de que la final entre España y Argentina continúa dando de qué hablar. Días después del partido, varias personas, encomendados también por en cabeza de Gisela Sánchez a través de Champs, reúne decenas de miles de firmas que los promotores aseguran que hubo jugadas polémicas, fueras del lugar discutido, faltas sin sancionar y tarjetas que, según ellos, perjudicaron al albiceleste durante la defensa de su título. Aunque algunos recuerdan algunas otras finales, estas personas se están recogiendo, ya llevan millones de firmas para decirle que repitan la final de la Copa del Mundo, pero la FIFA dijo que eso no, nada, no pasará nada con esa firma. Pero yo quiero traer el debate a todos ustedes. Buenas tardes, Olímpica.
5: Buenas tardes, Olímpica Estéreo. Yo escucho Olímpica Estéreo.
0: Señor.
5: Vea, Hugo, lo que pasa es que los argentinos son unos llorones.
0: Ajá.
5: ¿Qué le digo? Ya perdieron la final.
0: Sí.
5: Hay ni nada que hacer.
0: Ajá.
5: El campeón es España. Lo que pasa es que los argentinos son unos llorones como son los tan llorones los hinchas de Junior. Y yo, que soy costeño, soy hincha del verde. O yo.
0: Salió de la vaina, pero bueno, no es respetable. Si usted es costeño, es hincha nacional, respetable. Pero acá el tema es, señores, ¿está de acuerdo o no que se repita la final de la Copa del Mundo entre Argentina y España? Ese es el tema. Buenas tardes, Olímpica. Buenas
6: tardes, Hugo. Partido de España con Argentina, ya eso pasó ya. Esa Argentina quedaron, güey, fregados. Como siempre se la aplican a Colombia, ahora lo jodió a España para que respete.
0: Ah, no, si siempre. Pues ese es el tema, la polémica que hay a través de las plataformas digitales aquí en Olímpica. No sé si estoy escuchando por nota de voz 327-90-115.

0: ¡Vamos, cacique! ¡Vamos, cacique! Cacique de la Junta de Diomedes Díaz, el viernes olímpica. El viernes de Olímpica, hoy con más dos de demostra, 27-90, 7-5 sobre la polémica. Repetir la final de la Copa del Mundo 2026, la polémica sigue. ¿Está de acuerdo, sí o no? Yo escucho Olímpica. Buenas tardes.
1: Buenas tardes, buenas tardes, mi hermano. Que Dios lo bendiga a usted y a todo el cuerpo logístico de Olímpica.
0: Gracias.
1: Hermano, mi opinión es que los argentinos que sigan llorando, campeón en España y más nada. Y igualmente, si acá en Colombia, el fútbol colombiano es quien le provoque ayudar a apoyar a su equipo en todo su derecho.
0: Claro, sí, compadre. Buenas tardes, Olímpica.
2: Yo escucho Olímpica Estéreo. Oye, les voy a decir algo. España fue campeón jugando fútbol, fue superior. El que siguió el partido sabe que fue superior. ¿Cuántas atajadas le sacó el Dibu? El Dibu estuvo, pero una que le entró a España, fue España campeón. En fútbol, en la final, España fue superior en fútbol. Así que ya Messi está como de los mejores jugadores que ha existido en la historia. Eso no lo va a quitar a nadie. Sí. Y Argentina, la verdad, ya lo que fue, prepárense para 2030. En el 2030 Argentina siempre tiene buenos jugadores y es candidata a ganar el título. Eso es así, papá.
0: Bueno, ahí está la opinión de los oyentes. Buenas tardes, Olímpica.
3: Buenas tardes, mi llave, Hugo, buenas tardes. Hombre, para el tema de hoy, la tarde está muy bueno, está muy bueno. Bendiciones para ti y todo tu equipo de trabajo desde Medellín, Teo, el bueno. Mi llave, hombre, ¿qué te puedo decir? Habría que devolver atrás y repetir la semifinal de la mano de Dios, ¿se acuerdan de esa vaina? De la mano de Dios. O si no, habría que repetir otra vez el partido PSG, Bayern, ¿sí me entiende? Donde sí hubo tantas fallas arbitrales. Entonces, no, la historia dice que ya eso, pitada la vaina, ya se acabó todo. Pitazo final, chao. Suerte, que te crezca el pelo. Argentino, a llorar a otra parte.
0: Pero ahí se han opinado de todos los fieles oyentes. Es Olímpica.

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0: De todos lados vienen las noticias. El maestro Iván Villazón. ¡Ay, hombre! Ya son las 3 de la tarde, 14 minutos, 3:14. El viernes de Olímpica. ¡Vaya, señor conductor! Señor mototecista, me descansa. Aquí están con Olímpica. La buena pa' ti, ti, ti, ti, ti. Pa' ti, pa' ti, pa' ti. Digo que viene el que sigue. ¿Cómo es la vaina? No, otra vez. ¿Cómo es la tabue? ¿Cómo es? Bueno, seguimos con el tema de la polémica, señores. Repetido, al final de la Copa del Mundo 2026, la polémica sigue. Los que van llegando a la sintonía, les cuento que días después del partido, miles de aficionados argentinos impulsaron también una petición para la FIFA que para repetir el encuentro, al considerar que varias decisiones arbitrales influyeron en el resultado. Y para eso están nuestros fieles oyentes y están opinando a través de nota de voz 327-90-1015. Buenas tardes, Olímpica. ¿Te romántico? Vamos a ver, otra vez, buenas tardes, Olímpica, ¿cómo vamos?
1: Buenas tardes, Olímpica. Ajá. Qué boludo, ustedes los colombianos tienen todavía Argentina en la boca después de una semana. Deben descansar, Argentina, boludo.
0: Oye, boludo.
1: Que Argentina llegue tan lejos. Siempre ha sido el mejor equipo de Sudamérica, boludo.
0: Y era, ahí le tiró como un argentino y también un peruano. Es una fusión allí. Pero la buena, buenas tardes, Olímpica.
2: Buenas tardes, Olímpica, aquí hablando yo Solano desde Los Palmitos, aquí en el 514.
0: Ajá.
2: Va a comentarle sobre lo de Argentina. Esos manes son unos malos perdedores.
0: ¿Sí?
2: Después del partido golpearon a muchos jugadores y nunca hicieron nada por evitar eso.
0: Ajá.
2: Dieron buen guayo en el terreno de juego y el árbitro nunca hizo justicia. Entonces, ¿qué van a reclamar? Ganó España limpiamente y más nada.
0: Y bastante como Olímpica. Buenas tardes, Olímpica.
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0: 3 de la tarde, 16.
4: Hugo, buenas tardes. Lo mejor del mundo es España, el Barcelona y el América de Cali. Los demás sobran.
0: Hombre.
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0: La buena, compadre. Buenas tardes, Olímpica.
5: No se merecen eso, mucha ayuda.
0: Ajá.
5: Desde el juego de Egipto,
0: ¿sí?
5: no se merecen con que los ayuden mucho el arbitraje. Messi puede ser un buen jugador, no,
0: sí,
5: no el mejor del mundo.
0: Ajá.
5: Porque la verdad es que adelante de él hay muchos jugadores buenos.
0: Bueno.
5: Entonces eso no se debe repetir, ya eso queda así. España fue el que tuvo más juego. Entonces, ¿qué tanto lloran? No se merecen nada.
0: Yo lloro, niña. Voy a hacer la opinión de todos nuestros fieles oyentes a través del 320-790-115. Lo voy a seguir escuchando. El viernes que son Olímpica.

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0: Bueno, y antes de mirar con una nota de voz que me había quedado pendiente por acá de la polémica, señores, que Argentina quería repetir. Bueno, algunos hinchas de Argentina están recogiendo firmas para repetir la final de la Copa del Mundo porque según ellos no están de acuerdo. Buenas tardes, Olímpica.
1: Señores de Olímpica Estéreo.
0: Buenas.
1: Primero que todo, buenas tardes.
0: Sí.
1: Segundo, Argentina. Más nada que decir.
0: Buenas para ti, hermano. Gracias por estar con Olímpica. Oye, estamos revisando por acá noticias. Lógicamente se las tengo que dar a todos ustedes. Muy atentos porque el presidente de China prohíbe la división de propiedades 50-50 después del divorcio. Dice que te llevas solo lo que aportaste. Las nuevas leyes de divorcio en China. Adiós al 50%. La nueva normativa china es clara. Te llevas lo que pusiste, ni más ni menos. Si era tuyo antes de casarte, se queda contigo. Se acaba el riesgo de perder millones en un divorcio express. Se acabó el interés. Esa ley golpea directamente a quienes veían el matrimonio como un negocio donde ellas no aportaban nada, pero al divorciarse se quedaban con la mitad de los activos. Justifica o retroceso mientras muchos celebran que proteja el esfuerzo de quienes realmente construyeron el matrimonio. Los sectores más manipuladores muestran su total descontento. Los hombres modernos se están abriendo los ojos. Si Occidente no se adapta a estas realidades, el compromiso seguirá disminuyendo. ¿Qué opinas de esta medida? ¿Es justa o demasiado dura? Vamos a abrir de una también la convocatoria a través del WhatsApp Olímpica. 320-790-1015. ¿Qué opina de esa medida? ¿Es justa o demasiada dura? Porque en China se prohíbe la división de propiedades 50-50 después del divorcio. Dice que te llevas lo que aportaste. ¿Os quiero escuchar? Ojo, empezando la nota, vos tienes que decir, yo escucho Olímpica, serio. ¿Qué opina de esa modalidad? ¿Es justa o demasiado dura? Repito, en China prohíben la división de propiedades 50-50 después del divorcio. Dice que te llevas lo que aportaste, señores. Está bueno el tema. Ya vengo con las notas de voz.

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0: Baile goce con Olímpica, baile goce con Olímpica. 4 de la tarde, 14 minutos.
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0: Esa es la emisora del primer lugar, que es Olímpica. Vamos a revisar por acá nuestro WhatsApp Olímpica, el 320-790-1015. Los que están conectados allí a través de nuestro WhatsApp Olímpica, que siempre están allí. Dice, saludos para José Darío... Ruz García en Corozal está siempre conectado con la número 1 Olímpica. Dice compadre Gobor, que es un fuerte abrazo. Gracias por esa programación de todos los viernes. Olimpiqueando ando. Este por acá el tema que hice una apuesta. Ojalá que no repite el partido. No, tranquilo. Eso es una firma que están recogiendo allí todo, pero el debate está súper bueno. Más mensaje por acá para felicitar a la princesa Salma, que está de cumpleaños el día de hoy, del corregimiento de Sabanal, departamento de Córdoba, de parte de su tío Harold Ramos, que está conectado con Olímpica. Y saludos para Nini López en Mateo Pérez, que está con la número 1, que es Olímpica. Seguimos disfrutando de la buena música. Así es el viernes, así nos gozamos el viernes. Olimpiqueando ando.

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0: son disimulados. Mira para allá, disimuladamente. Disimuladamente. Ese es el grupo Niñe, sonando aquí en Olímpica.
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0: Olímpica Estéreo, la del primer lugar, la number one. Está viendo por acá noticias. Atención, porque Corea del Sur ofrece hasta 45 millones para que las personas se casen por allá, ¿cierto? Sí, para que los jóvenes se casen. Así la vuelta. Corea del Sur ofrece hasta 45 millones para que los jóvenes se casen, señores. Aquí, ¿cómo le están escuchando? 45 millones. ¿Te casarías si el gobierno te ayuda económicamente? ¿Se imagina eso por acá? Esa es la apuesta que está haciendo el distrito de Sagu, en la ciudad de Busan, Corea del Sur, donde lanzaron un programa para incentivar las relaciones de pareja y el matrimonio ante la fuerte caída de la natalidad. La iniciativa incluye citas organizadas por el propio gobierno para ayudar a que las parejas puedan conocerse, bonos por matrimonio y un importante apoyo para vivienda. En total, los beneficios pueden alcanzar el equivalente a 45 millones de pesos colombianos, dependiendo de la etapa que cumpla cada pareja y del apoyo habitacional recibido. El programa está dirigido a personas nacidas entre 1981 y 2001, quienes deben cumplir varios requisitos y pasar por un proceso de evaluación antes de ser seleccionados. Corea del Sur continúa enfrentando una de las tasas de natalidad más bajas del mundo, por lo que tanto el gobierno nacional como las autoridades locales han reforzado sus estrategias para motivar a los jóvenes a formar familia. Además de ese plan de Sagu en Busan, mantiene otros programas de apoyo para vivienda y préstamos destinados a recién casados. Está buena. Más allá del dinero, el verdadero reto será saber si estos incentivos logran convencer a una generación que enfrenta altos costos de vida y cambios en sus prioridades. El debate ya está abierto. El amor también puede recibir un impulso económico. ¿Vos te imaginás? ¿Te casarías si el gobierno te ayudara económicamente? Y aproximadamente te ayudaría con 45 millones de pesos colombianos. Y aparte de eso, también te ayudaría a adquirir tu vivienda y muchos beneficios más. Solamente para que usted, compadrazo, se case, tenga hijos. ¿Ah? ¡Qué vaina brava! Y mi compadre, por acá, ojalá que vengan y lo apliquen por acá. ¿Tú te imaginas eso, no? Si usted se casa, recibir mensualmente 45 millones de pesos. ¿Qué si me caso? Bueno, ya estoy casado. Pero usted se imagina eso, ¿eh? La gente casándose en la iglesia, 45 millones de pesos. Pero eso sí, si se divorcian alguna mañana, si están de pelea, les voy a mandar al supervisor. Bueno, supervisor, dicen acá. Bueno, supervisor, respete, por favor. A que esté pendiente allí y a ver si ya quedó en embarazo alguna cosa. Todo eso lo miden allí, todo eso van a estar pendientes si se llega a dar el caso en Corea del Sur, que ofrece hasta 45 millones para que los jóvenes se casen. Pero qué vaina espectacular. 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